las disfrutabas. A pesar de las mentiras, no pienso hacerte preguntas. 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Tómatela.

0: Mientras tanto, Gloria Estefan.
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0: En el reloj de la 96 es la hora
1: 21:16.

0: Mujer contra mujer. Mecano.
1: La 96 siempre le informa la temperatura en Santa Rosa.
2: 13 grados, 2 décimas.
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0: How to Deal, versión en español. Frankie G.
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0: francos, Milei va a ser reelecto. El ex jefe de gabinete aseguró que el presidente tendrá un segundo mandato porque no hay oposición que pueda hacerle frente. Milei tiene un posicionamiento tal en la política argentina hoy que no hay quien le pueda hacer frente, ni la oposición. Creo que va a ser reelecto, manifestó francos.
1: Internacionales.
0: Confirman juicio por corrupción a la esposa de Pedro Sánchez. El tribunal respondió así a varios recursos de Begoña Gómez, que en definitiva será juzgada en una fecha aún por definir por un jurado popular, tal como solicitó el juez que la investigó. El caso gira en torno a la creación de una cátedra en la Universidad Complutense de Madrid.
1: Deportes.
0: Con otro topollillo de Enzo y demora en el vuelo, Argentina llegó a Nueva Jersey. Al igual que en su festejo tras el gol que le marcó a Inglaterra por la semifinal de la Copa del Mundo, Fernández se llevó las manos atrás de las orejas previo a subir al avión. Por mal clima, arribaron a medianoche.
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0: A cada instante durante las 24 horas, la 96 informa la temperatura actual. 13 grados, una décima.
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0: La Bilirrubina, Juan Luis Guerra.
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0: Muchacha Ojos de Papel, Fito Páez.
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0: Solo Ricardo Arjona.
1: Con datos de nuestros equipos, informamos la temperatura actual. 12 grados 5 décimas.
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1: Reiteramos la temperatura en Santa Rosa. Una información de la 96. 12 grados 5 décimas.
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0: no controles. Olé, olé.
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1: 22 y 9 minutos.

0: Lucha y Verás. Javier Santos.
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0: lo que son las cosas. Ednita Nazario.
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0: La 96 le informa la temperatura en Santa Rosa. 12 grados, una décima.
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0: Respiro. Postbase.
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más del rock and roll. Muchas veces cuando yo voy muy lejos de aquí, recuerdo la historia del ferrocarril.

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0: Más el imputado en la causa entregó dos teléfonos celulares.
1: Nacionales.
0: El Banco Central compró más de 200 millones de dólares para las reservas. En este caso, el número exacto de la compra del Banco Central de este jueves fue de 230 millones de dólares en el mercado cambiario, 157 millones más que el miércoles 15. El miércoles había logrado la compra de 73 millones de dólares.
1: Internacionales.
0: Estados Unidos designa a dos cárteles mexicanos como terroristas. Estados Unidos incluyó este jueves al cártel de Juárez y a los Viagras como organizaciones terroristas transnacionales, además de mantener las sanciones que ya pesaban sobre ambos grupos por narcotráfico. Así lo informó el Departamento de Tesoro estadounidense.
1: Deportes.
0: Racing goleó a Defensa y Justicia y se clasificó a los octavos de final de la Copa Argentina. En el debut oficial de Box Boda, la Academia resolvió con solvencia el cruce ante el Halcón de Varela y avanzó a la próxima ronda, en la cual jugará con Belgrano de Córdoba. El partido culminó 4-1.
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0: FM La 96 les anuncia la temperatura en nuestra ciudad. 11 grados, 8 décimas.
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0: un amante de cartón. Roque Narvaja.
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0: descontrolado. Jóvenes Pordioseros.
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0: Y ahora, Manuel Carrasco.
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0: Polaroid de locura ordinaria. Fito Páez.
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0: Informa la 96, temperatura actual 11 grados 6 décimas.
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0: se despierta la ciudad. Vicentico.
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0: con su blanca palidez. Donato y Estefano.
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0: donde quiera que estés. Manuel Wirtz.
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0: A cada instante durante las 24 horas, la 96 informa la temperatura actual. 11 grados, 4 décimas.
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2: 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Provinciales.
3: Un muerto y dos heridos por un choque de camiones en el cruce de las rutas 5 y 1. El fallecido era acompañante de uno de los choferes y debió ser rescatado por los bomberos del interior del habitáculo. Junto a los conductores había sido trasladado al Hospital Favaloro y ya son 28 las víctimas fatales en lo que va del año en la provincia por siniestros viales.
2: Nacionales.
3: Baja de bonos y suba del riesgo país en un mercado global complicado. El riesgo país rebotó y se acercó a los 410 puntos básicos, pero el mercado espera una eventual mejora en una calificación crediticia por parte de Moody's. Los títulos soberanos en dólares registraron caídas de hasta 0,3% liberadas por el Bonar 2041.
2: Internacionales.
3: Brasil repudia aranceles del 25% de Estados Unidos y activa ley de reciprocidad comercial. El gravamen que entrará en vigor el 22 de julio responde a una investigación de un año de la Oficina de Representante Comercial de Estados Unidos. Los aranceles se aplicarán a numerosos productos como el azúcar, maquinaria agrícola, prendas de vestir, maquinaria eléctrica, papel y acero. Quedan eximidos la carne bovina, el café, jugo de naranja, la celulosa o las piezas para la fabricación de aviones.
2: Deportes.
3: Dolor de Kane por la eliminación de Inglaterra. El capitán de los Tres Leones dio a conocer una carta abierta lamentándose por la derrota 2-1 a manos de la selección argentina por las semifinales del Mundial 2026. Nos faltó la última pieza, dijo Kane.
2: Estas fueron las noticias más importantes.

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0: La temperatura, último registro de FM La 96.
1: 10 grados, 9 décimas. 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

0: Lucía Rosario.
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0: pudo ser Cerati Melero.
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0: no ha parado de llover. Maná. 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Temperatura actual.
1: 10 grados, 4 décimas.

0: Niño, Belanova.
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0: La temperatura, último registro de FM La 96.
1: 9 grados, 9 décimas.

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1: 0:43 minutos.

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0: Regálame la silla donde te esperé. Alejandro Sanz.
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0: con tus besos, Luis Miguel.
1: La temperatura en Santa Rosa, una información de La 96. 9 grados, 9 décimas. 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

0: Calle Melancolía, Joaquín Sabina.
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0: promesas. Franco De Vita.
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0: me va a extrañar. Ricardo Montaner.
1: Con datos propios, la 96 informa la actual temperatura. 9 grados, 2 décimas.
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0: El rock de mi pueblo. Carlos Vives.
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0: ya no es igual. Frankie G.
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0: El amor coloca. Mónica Naranjo.
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2: 1:47 minutos.

0: Vampiro. Charly García, Pedro Aznar.
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1: Obladí, Obladá, Celia Cruz.

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0: pasa todo. Ricardo Montaner.
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0: Alas Blancas, Mario Cejas.
1: FM La 96 les anuncia la temperatura en nuestra ciudad. 9 grados, una décima. 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
1: No, es ahí cruzando.
0: Mamá, quiero ir a los juegos.
1: Dale, pero dame la manito para cruzar.
0: Sí.

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0: Durante las 24 horas, la 96 comunica la temperatura actual. 9 grados, 2 décimas.
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0: Entonces es como dar amor. Spinetta Jade.
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0: tu llegada. David Lebón.
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0: Hacé lo que quieras. Los pericos.
1: Temperatura actual en Santa Rosa, datos de la 96.
2: 8 grados, 8 décimas.
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0: Mi tierra, Gloria Estefan.
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0: FM La 96 les anuncia la temperatura en nuestra ciudad. 8 grados, 8 décimas.
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0: No me llames extranjero. Alberto Cortés.
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0: Me falta el aliento. Estopa.
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0: Shabibi, Shakim.
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0: La hora, un servicio de la 96.
1: 3:56 minutos.

La temperatura en la ciudad. Una información constante de la 96. 8 grados 5 décimas.

0: Muchas gracias.
1: Erika García.
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0: si estuvieras junto a mí, Shalim.
1: Usted se informa la temperatura siempre por la 96. 8 grados, 8 décimas. 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

0: Enamorándome. Leo García.
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0: Amor en otras palabras. Juan Carlos Baglietto.
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0: En nuestra ciudad, la 96 comunica la temperatura.
1: 8 grados, 8 décimas.
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0: Sin rencor, Marco Yunas.
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2: 4

0: mis zapatos de blues. Jaff.
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0: Nunca. Guadalupe.
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0: Animales de costumbres, Alejandro Lerner.
1: Con datos propios, la 96 informa la actual temperatura. 9 grados, una décima.
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0: Como de costumbre, Alberto Cortés.
1: 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Empujó en el metro, como de costumbre, unos van arriba y otros por abajo.

regresó a su casa, como de costumbre, encendió la tele y esperó la cena. Se comió en silencio, como de costumbre, en la noche mala y en la noche buena. Despidió a los niños, como de costumbre, y se quedó solo viendo un melodrama

despertó a las nueve, como de costumbre, todos los domingos de su calendario, y se fue de campo, como de costumbre, él con la familia y el utilitario. Siempre al mismo sitio, como de costumbre, almorzó barato en un merendero, y a eso de las cinco, como de costumbre, se sumó al regreso de los domingueros, uno atrás del otro, como de costumbre.

despertó a las 8. Como de costumbre, se metió en la ducha, se lavó los dientes y en su viejo cuerpo, como de costumbre, salió de su casa a las 8 y

carnicero. ¿Cómo esperas ganar sin ellos las batallas que anteriormente perdieron? 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
1: Al bando vencido, Ismael Serrano.
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0: Sálvame, Soraya.
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0: Palabra por palabra. Roque Narvaja.
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0: Cachito, campeón de Corrientes. León Gieco.
1: La temperatura, un registro de FM La 96.
2: 9 grados, 5 décimas.

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0: Hay amor. Ricardo Montaner.
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0: como un ángel, Carlos Varela.
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0: Llegar a viejo. Joan Manuel Serrat.
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2: En nuestra ciudad, la 96 comunica la temperatura.
3: 9 grados, 5 décimas.
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0: La fuerza del engaño. Marcela Morelo.
1: Con datos propios, la 96 informa la temperatura actual.
2: 9 grados, 2 décimas.
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0: cae el sol. Soda Stereo.
1: La temperatura en la ciudad. Una información constante de la 96. 9 grados, una décima.
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0: cómo duele. Noelia.
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0: No me pidas. Leo García.
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0: Estás despierta. Cosméticos.
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2: 6:51 minutos.

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0: Atado a tu amor, en vivo, Cheyenne.
1: Una información constante de la 96. Temperatura actual.
2: 8 grados, 8 décimas.
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0: te quise olvidar, MDO.
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0: ¿Quién será? Pedro Fernández.
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0: Polvo en el viento. Alberto Oviedo.
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0: Con datos de nuestros equipos, informamos la temperatura actual. 8 grados 5 décimas.
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0: nada es igual. La Portuaria.
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0: Ofrezco. Abel Pintos.
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1: Aquellas pequeñas cosas. Joan Manuel Serrat.
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0: La cobra.
1: La 96 siempre le informa la temperatura en Santa Rosa.
2: 8 grados 3 décimas.
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0: pero me acuerdo de ti. Cristina Aguilera.
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0: y seguir. Talía.
1: La 96 le informa la temperatura en Santa Rosa. 8 grados 5 décimas.
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1: Reiteramos la temperatura en la ciudad. Una información de la 96. 8 grados 5 décimas.
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0: La ciudad de los pibes sin calma. Fito Páez.
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2: 8 y 4 minutos.

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0: Signos. Soda Stereo.
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0: Hazme David Bolzoni.
1: Con datos propios, la 96 informa la temperatura actual.
2: 8 grados 3 décimas.
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0: Lágrimas de plástico azul. Joaquín Sabina.
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0: Hay amor. Miriam Hernández.
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0: Atado a tu amor. Seguían.
1: La 96, siempre, le informa la temperatura en Santa Rosa.
2: 8 grados, 8 décimas.
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0: que se llama Soledad, Rosario.
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2: Durante las 24 horas, la 96 comunica la temperatura actual. 9 grados, 2 décimas. Reiteramos la temperatura en Santa Rosa con datos de la 96. 9 grados, 2 décimas.
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5: Hola amigas, hola amigos, bienvenidas, bienvenidos a Realidad Informativa año 2026. Soy José Luis Casadei y por los próximos 90 minutos... los voy a acompañar con el análisis de las noticias más relevantes de la semana. Programa número 314 de Realidad Informativa. Sexto ciclo de este programa. ¿Cómo han pasado esta semana? ¿Cómo nos trató la Realidad Informativa de estos 7 días? Sábado 18 de julio del 2026, en el que se celebra el Día Internacional de Nelson Mandela, el Día Mundial de la Escucha y el Día de la Vaquita Marina.
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5: El día de la reivindicación de los jugadores. En la semifinal afloró claramente su identidad patriótica. Milei le quitó importancia. Las Malvinas son argentinas. ¿Es un eslogan berreta? Hubo tensión por la sesión sobre la ley de tierras. Siguen las diferencias con Villarroel. Se sacaron chispas con Bullrich. Los posibles votos de los senadores pampeanos. El gobernador Siglietto se reunió con el jefe de gabinete. Acordaron el traspaso del Procrear. Reclamó deudas de nación con la provincia, el traspaso de otras obras abandonadas. ¿Será el canal de diálogo con cumplimiento? ¿Quién es el verdadero vocero, Javier o Santilli?
4: La realidad informativa nos da un respiro y compartimos la música.

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1: ¿Cómo están, amigas? ¿Cómo están, amigos? ¿Cómo les va una nueva semana en esta Realidad Informativa que cada 7 días nos encuentra aquí en la radio? Ustedes de aquel lado del receptor, yo de este lado del micrófono, a través de todas las emisoras que a lo largo, lo ancho de la provincia de La Pampa, nos dan la oportunidad de llegar a todos ustedes. Por lo tanto, tenemos que ser agradecidos tanto con los propietarios como los operadores de cada una de esas emisoras. Y como siempre les digo a ustedes también, nuestros oyentes, que son la razón de ser por la cual seguimos en el aire cada semana en esta Realidad Informativa. Y en esta semanita, amigas, amigos, ¡qué semanita! Por eso, qué mejor que empezar esta semana con el tema Robarle un gol al ladrón en las barras de fútbol. ¡Qué lindo tema! Es un santafesino radicado en La Pampa, ahí en un paraje cercano a un payador que está radicado en un paraje cercano a la localidad de Toay. Así que junto a su hija grabaron ese videíto, quiero robarle otro gol al ladrón y así obtener 100 años de perdón. Y vaya que sí lo hicimos. Qué lindo que estuvo ese partido. Y después voy a hablar obviamente del contenido de lo que no hemos venido hablando durante este ciclo de mundial, el contenido político. Yo les había comentado que no me parecía, cuando tuve la oportunidad de hacerlo, es un equipo que no participa de expresiones políticas, pero bueno, lo vamos a analizar después. No quiero adelantar nada de lo que voy a decir, simplemente la alegría de ese partido, la alegría de disfrutar ganarle otra vez a los ingleses y encima ganarle de la manera que le ganamos. ¿Sufrimos? Sí, sufrimos. ¿Que la pasamos mal en algún momento? La pasamos mal. ¿Que afloró el equipo? Afloró el equipo. Hay miles de cosas para decir, pero la alegría que tenemos y a mí la satisfacción que me dio el haber podido festejar este triunfo específicamente contra Inglaterra, yo quería cruzarme con Inglaterra, yo quería del otro lado como contrincante a Inglaterra, y todos sabemos por qué, pero ya lo vamos a analizar en su momento para no desviarnos tanto de lo que habitualmente hacemos en este programa, pero ya lo vamos a analizar y vamos a ir con profundidad, ¿eh? Vamos a ir con profundidad. Cuando los saludé les dije que era el Día Internacional de Nelson Mandela. Vaya hombre que internacionalmente dejó su huella, este sudafricano, que el apartheid lo dejó fuera durante muchísimos tiempos, que fue encarcelado, que fue maltratado, que fue vejado de todas las maneras posibles. La verdad es que es de los tipos que han dejado su huella de una manera indeleble, les diría, porque se bancó todas de manera pacífica, no guardó odios cuando le tocó regresar y poder ser presidente de su nación, cuando no se les permitía ni siquiera votar a los negros. Y realmente es de los tipos que han dado lecciones en el mundo, así que bien merecido que Naciones Unidas en su momento haya decidido que el 18 de julio fuera el día de Nelson Mandela. Como también es el Día Mundial de la Escucha. Vaya, sí, es importante la escucha en todo sentido. El poder escuchar, por tener la posibilidad como seres humanos, como tenemos quienes seguimos manteniéndola, lamentablemente hay quienes han perdido la escucha, pero la escucha también tiene como trasfondo el saber escuchar. Hay gente que tiene la posibilidad de oír, pero no sabe escuchar, no sabe interpretar, que es otra cosa. Y también es el Día Mundial de la Vaquita Marina. Tuve que buscar, están en extinción las vaquitas marinas, es una especie de orca, algo parecido a eso, y están en vías de extinción. Así que también es el Día Mundial de eso. Y en Argentina, esta fecha tiene una marca muy profunda porque es la conmemoración del atentado a la AMIA, que ocurrió en 1994, el 18 de julio de 1994. Por lo tanto, es una jornada de memoria, el reclamo de justicia, y también tendríamos que tener jornadas de reflexión al respecto, ¿sí? Un atentado que no se resolvió nunca. Quiénes fueron los responsables, se buscaron distintas responsabilidades políticas, etcétera, pero nunca se obtuvo una dimensión clara de qué es lo que ocurrió. Amigas, amigos, escuchemos un tema musical, ya regresamos con esta realidad informativa.

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1: Bueno, amigas, bueno, amigos, aquí estamos de regreso en esta Realidad Informativa de este sábado 18 de julio del 2026. Y amigas, amigos, en esta vorágine musical tuvimos en la música recién a Yuya, Esto de Quererte. Y Esto de Quererte, Selección Argentina, qué lindo esto de poder festejar como festejamos, de poder disfrutar un campeonato mundial que no sabíamos cómo iba a ser. Hablemos de la parte futbolística un ratito, que hasta ahora no lo habíamos hecho, porque la realidad es que vinimos de menos a más en este campeonato. Desde mi punto de vista, ya les adelanto, futbolísticamente, amigas, amigos, aplausos para la selección, cualquiera sea el resultado de mañana, aplausos para la selección, para este grupo que con huevos y coraje, vamos a decirlo, permítanme la expresión, con mucho coraje, con muchos huevos, con mucho temple, han ido sorteando todos los obstáculos, en algunos momentos no jugando bien, en algunos momentos donde no salían algunas cosas, aunque se jugaba bien, donde se llegaba al arco, donde no entraba la pelota, pero amigas, amigos, han dado todo. Así que, sea cual sea el resultado mañana, tenemos que estar muy agradecidos a este grupo, a este grupo que tiene un líder raro, no es el líder habitual que solemos tener en nuestro país. Hablo de aquel que lleva la batuta con muchas expresiones, con mucha exteriorización de garra, fuerza. Este es un líder raro. Obviamente todos saben que estoy hablando de Lionel Scaloni. Estaba hablando de Lionel Messi. Pero está acompañado por un Lionel Scaloni, que ese pibe calladito, que no se expresa adentro de la cancha de la manera que hemos tenido en otros capitanes, pero sí futbolísticamente. Y donde ha logrado encontrar en el Mundial anterior con el grupo de jóvenes, que algunos han continuado este Mundial, no todos, pero algunos sí han continuado este Mundial, ha logrado un lugar y donde, claro, de muchos de ellos era a quien admiraban, era su ídolo Leo Messi. Bueno, hoy se encuentra en esa situación. Y está sostenido con otro líder, con un líder distinto, también desde el banco de suplentes, donde, como técnico, Scaloni, la verdad que ha conformado un equipo de laburo muy interesante, con Pablito Aimar principalmente, con Ayala y Samuel como dos tipos conocedores de lo que es la defensa, lo que es comandar una defensa, el reconocimiento que le hicieron ya en el otro partido a Walter Samuel, que se acuerdan, se llamaba Walter Luján, pues se cambió el apellido siendo juvenil por el apellido de su padre de crianza, el que se casó con su mamá y que lo crió, Samuel. Él era originariamente los campeonatos mundiales de juvenil en Argentina, lo tuvimos como Walter Luján, de apellido Luján. Bueno, este comentario de color al margen, ha sido Walter Samuel el que armó todas las estrategias de la pelota parada y dónde tenía que ir la pelota. Y la verdad que ha dado resultados con tipos que no miden mucho, porque Alexis McAllister no es alto. Nos mandó un saludo a todos los campeones, así que gracias, Alexis. Lautaro Martínez mide 1.72, es una estatura normal, y los ingleses unas torres terribles. Así que realmente este grupo, este equipo, nos está dando unas satisfacciones enormes. Varias finales, varios campeonatos, y obviamente les vamos a estar eternamente agradecidos. Escuchemos otro tema musical. Ya regresamos con esta realidad informativa.

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1: Bueno, amigas, bueno, amigos, aquí estamos de regreso en esta Realidad Informativa de este sábado 18 de julio del 2026. Y escuchábamos a Víctor Heredia junto a Joan Manuel Serrat, Razón de Vivir. Y sí, tenemos esta semana más que razón para vivir. Razón de Vivir es esta selección que nos ha dado estas alegrías y que, más allá de los sufrimientos, los malos momentos, momentos donde no tuvimos la pelota, donde hay que jugar sin la pelota, esa parte del juego es la parte del juego donde hay que defenderse, hay que tratar de cerrarle el camino al otro equipo para que no lleguen a tu arco, para que no te hagan gol. Y bueno, y en ese arte está el de recuperar la pelota, que es el momento exacto donde hay que desplegar toda la sapienza, toda la gloria, toda la mística, todo lo que el fútbol tiene para poder, con una estrategia clara, llegar al otro barco. Y la verdad que muchas veces, aunque no haya claridad, con que lleguemos al otro arco y hagamos gol, ya es suficiente. Eso, medio gol en el último segundo es válido y con eso alcanza para ganar. Así que los que nos gusta el fútbol sabemos que es así. Más si somos hincha, como en mi caso soy hincha de Costa, hincha de Boca. Se imaginan que las he sufrido bastante y hay momentos que hay que ganar, aunque sea con el aliento. Y muchas veces es la tribuna la que te alienta y te da esa fortaleza, y los argentinos estamos demostrando lo que nos distingue a nivel mundial en ese aspecto. Así que ese aliento desde la tribuna es lo que les da la fuerza a los jugadores para sentirse identificados. Y dentro de esta cuestión de jugar con la pelota y no jugar con la pelota, vamos a aprovechar, después de que nos identifiquemos en todas las emisoras, para hacer un análisis, ya un análisis político de lo que viene ocurriendo en este mundial, y con ese análisis político ver en qué momento se tuvo la pelota y en qué momento no se la tuvo, y en qué momento demostraron claramente que el tener la pelota es parte de esa estrategia que necesitamos para ganar. Nos identificamos, ya regresamos con esta Realidad Informativa.

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4: Bueno, amigas, bueno, amigos, aquí estamos de regreso en esta realidad informativa de este sábado 18 de julio del 2026. Y después de habernos identificado en todas las emisoras que a lo largo, lo ancho de la provincia de La Pampa emiten este programa tan federal, quiero entrar a analizar lo que tiene que ver este mundial desde el punto de vista político, vamos a decir, con algunos matices de la política interviniendo de una forma u otra. Lo primero que tengo que para decir es la decisión de Estados Unidos de no permitirle pernoctar a la selección de Irán en suelo estadounidense. Sí les permitió ingresar, o sea, no les prohibió el ingreso, como alguna vez se lo prohibió a Maradona, no como jugador, sino como comentarista o como alguien que quería ir a su país. No, en este caso, como al equipo les permitió ingresar, jugar el partido de fútbol, pero no pernoctar en Estados Unidos. Guerra que sigue. En aquel momento estaba, al comienzo, estaba la guerra vigente. Después se anunció que se daba de baja y que se llegaba a un acuerdo, qué sé yo, y ahora están otra vez en conflicto. Yo les dije en su momento, ojo, esto no terminó, y no terminó. Pero volviendo a lo futbolístico, a lo de este Mundial, uno de los hechos políticos tuvo que ver con eso. Otro hecho político fue al árbitro, si no me equivoco, de Angola, era un árbitro sudafricano que tenía todo el derecho, tenía la visa autorizada para ingresar a Estados Unidos, y en el momento de ingresar a Estados Unidos no se lo permitieron y se tuvo que volver a su país sin poder arbitrar. Esa fue otra decisión política de Estados Unidos. Junto con eso tenemos la intervención del mismísimo Trump pidiendo que un jugador de Estados Unidos que había sido amonestado con una tarjeta roja no cumpliera la sanción de no estar presente en el partido siguiente. Se hizo justicia, después Estados Unidos termina perdiendo ese partido que le permitieron jugar a un jugador llanteando, vamos a decir, pasando por el costado las normas de la FIFA. Entonces, hay un montón de contenido político en este mundial. La FIFA es un jugador político a nivel mundial. La FIFA, la CONMEBOL, son jugadores políticos, obviamente políticos para su negocio futbolístico. No nos olvidemos de un detalle: la FIFA establece que cuando un Estado se mete en algo relacionado con las asociaciones que forman parte de la FIFA, sanciona a la selección del país. Acá muchas veces han querido, incluso el gobierno de Milei, pero también lo quiso hacer Menem, lo quiso hacer, o sea, cada presidente ha tenido intenciones de avanzar sobre la AFA y siempre chocaron contra el que es fundamental. Si se meten en la AFA, si la justicia local se mete e interviene en la AFA, lo que vamos a hacer es desafiliar a la AFA de la FIFA, por lo tanto Argentina, la selección argentina no va a poder participar del Mundial.

ningún tipo de medida de otra naturaleza. Por eso, eso es un logro político de la Conmebol. Así que son todas cosas que el fútbol interviene políticamente en la vida de los ciudadanos que amamos el fútbol. Son intervenciones políticas, no partidarias, pero sí de política. Entonces, tenemos que tener esos análisis políticos de este juego que tanto nos gusta. ¿Y qué es lo que ocurrió con nuestra selección? Nuestra selección, históricamente, esta selección, la de Lionel Scaloni, y con un Messi ya siendo el líder, este líder silencioso, callado, de no tener grandes expresiones políticas, ¿sí? Lo que hizo fue estar alejado de la política. Es más, Argentina salió campeón en el 2022 y la decisión del plantel fue no ir a la Casa Rosada. Cosa que yo no estuve de acuerdo en su momento, lo manifesté. Para mí es el lugar que le corresponde a la selección ir a la Casa Rosada. Y no es una cuestión política con el presidente de turno. No, es la selección nacional. En el 86 fueron a la Casa Rosada, Alfonsín los recibió como presidente, les agradeció. Y el balcón es de la selección para con el pueblo. Pero como acá mezclamos mucho las cosas y se aprovechan estas situaciones de ventajas políticas que puede dar un triunfo de fútbol, de la selección, es que se mezclan y ocurre todo esto. Pero bueno, con este puntapié inicial relacionado con la selección actual, o por lo menos parte de la selección actual, que tiene el mismo cuerpo técnico que en el 2022 y su capitán es el mismo y hay dos o tres referentes importantes que son los mismos, les dejo planteado ya el análisis político de algo que obviamente ya lo saben todos ustedes. Voy a terminar hablando de la cuestión de las Malvinas. Así que, amigas, amigos, les propongo, escuchamos un tema musical. Cuando volvemos, seguimos analizando la política en el fútbol, la política en este mundial. Ya volvemos con esta realidad informativa.

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1: Bueno, amigas, bueno, amigos, aquí estamos de regreso en esta Realidad Informativa de este sábado, sábado 18 de julio del 2026. Y estaba buscando cuál era el tema que habíamos escuchado, porque no tenía a mano el título. Jóvenes pordioseros, descontrolado. Y sí, descontrolado ha sido el festejo que hemos tenido y que es lo que nos gusta tener a los argentinos. Pero bueno, vamos a seguir analizando la cuestión política del fútbol. Yo les decía que siempre las selecciones nacionales, aun cuando salimos subcampeones en el 90, fueron en la Casa Rosada, incluso la del 78 con un gobierno militar, donde hubo algunos futbolistas que no le dieron la mano a Videla. Filiol fue uno de ellos. Hay que tener huevos para hacer eso en aquel momento. 78 no le dio la mano a Videla. Después en el 86 fueron a festejar con Alfonsín. En el 90 con Menem fueron a festejar el subcampeonato, porque se merecían ese reconocimiento del pueblo argentino, por más que no habían logrado la Copa. Y siempre hemos tenido esa historia. Y desde aquel momento nos encontramos con que en el 2022 el descontrol de las calles no permitió que se acercara hasta el centro de Buenos Aires el micro con la selección. Tengo entendido que ya se está trabajando en provincia, por lo menos en lo que respecta a provincia de Buenos Aires, que ya se está trabajando en lo que respecta a un operativo de seguridad que va a ser absolutamente necesario, sea cual sea el resultado, para la selección desde el predio de la... Primero llegar al predio de la AFA desde el Ezeiza, que está ahí nomás, está cerquita, pero ya es un caos eso. Y después, desde el predio de la AFA hasta el centro de la ciudad de Buenos Aires, que en el 2022, con la decisión de los jugadores de no ir a la Casa Rosada, o sea, que tomaron una decisión política. Algunos van a decir, bueno, pero la decisión política fue apolítica. No, es una decisión política. El desaire al presidente de la Nación, por más que te haya gustado o no te haya gustado Alberto Fernández. Es más, ustedes saben que no me gusta mucho lo de Milei. Yo creo que si Argentina sale campeón o no, tiene el derecho de la selección ir a la Casa Rosada. El presidente ha dicho que me parece bien, hasta como gesto, dentro de las pocas cosas que tiene gestos, vamos a decir, medianamente diplomáticos, este presidente Milei, ha dicho, yo les cedo la Casa Rosada para que vayan a festejar y yo me quedo en la Quinta de Olivos, no voy. No me parecería mal que los reciba. Después que salga al balcón con ellos, no, eso ya no me parece tanto. Pero recibirlos, ¿por qué no? Si es nuestro presidente, me guste o no me guste, esté de acuerdo o no esté de acuerdo. Pero aprendamos a separar las cosas. Bueno, este presidente que tenemos hoy en día ha tenido ese gesto, lo cual lo valoro. Si Argentina sale campeón, me gustaría que fuera a la Casa Rosada. Si no sale campeón, también me gustaría que fuera a la Casa Rosada. Pero porque es parte del ritual argentino. El fútbol para nosotros es eso. Es más, le dan la posibilidad a los jugadores de distinta manera. Supongamos que no se pueda llegar vía terrestre hasta la Casa Rosada. Bueno, el operativo de seguridad con la Casa Rosada implica que con algunos helicópteros del gobierno trasladen a los jugadores hasta Casa Rosada, donde hay un helipuerto, donde puedan darle la seguridad suficiente. Por eso me parece bien que se establezca este tipo de operativo. Pero bueno, volviendo a la cuestión de las manifestaciones políticas, que esa fue una manifestación política de la selección del 2022, no ir a la Casa Rosada, por más que puedan darle un tinte de apolítico, no, yo creo que es una decisión política, obviamente de desaire, ¿sí? Pero al margen de eso, insistiendo en que para mí tienen que ir, esta selección también se mantiene al margen de todo tipo de cuestión que pueda ser motivo de discusión o que pueda ser tomado a mal. A Lionel Messi se lo castigó cuando fue al despacho de Donald Trump, donde su equipo, el Inter, fue agasajado por ser campeón. Y yo se los dije, más allá de que puede gustarme o no gustarme, de hecho no me cae del todo bien Donald Trump, por si no se dieron cuenta. Pero hay una realidad, es el presidente de los Estados Unidos. Lionel Messi juega en un equipo de Estados Unidos que particularmente, el dueño es de apellido Mascanosa. Entonces, obviar en el análisis de eso a un Mascanosa, para los que no saben, el papá del actual presidente del Inter, dueño del Inter y dueño de medio Miami, por eso le dicen la pequeña Habana, a un barrio de Miami, pero el manejo económico enorme que tiene la familia Mascanosa, no tienen dimensión ustedes lo que es. Políticamente son muy fuertes. Y Mascanosa fue el contrapeso de Fidel Castro desde Miami con Cuba. O sea, un cubano contrapeso de Fidel Castro. O sea, hay una cuestión política de un tipo poderoso como Mascanosa, dueño del Inter, principal accionista, porque todos vemos a Beckham, pero el dueño, el poderoso de ahí, se llama Mascanosa. Bueno, Mascanosa tiene todos los negocios posibles con Donald Trump. Y Lionel Messi juega en un equipo que el dueño es Mascanosa. Y Lionel Messi, cuando termine de jugar al fútbol, va a ser dueño de acciones de ese equipo del Inter, porque es parte del acuerdo que tiene firmado por contrato. Así que, amigas, amigos, caerle a Lionel Messi por sus negocios, que no son para nada ilegales en esto que estamos hablando. ¿Por qué? ¿Porque no nos gusta Donald Trump? La verdad está mal. Como también, a ver, ustedes saben que me gustan las manifestaciones que tuvo históricamente Maradona, en un montón de aspectos, y lo incorrectamente político que fue. Pero Maradona también hizo negocios con Chávez, hizo negocios con Putin, hizo negocios con los árabes. Entonces, en ese aspecto, amigas, amigos, no nos tenemos que meter. Pero sí podemos tener una lectura política, que después del tema musical la vamos a seguir haciendo. Si les parece, ya regresamos con esta realidad informativa.

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1: Bueno, amigas, bueno, amigos, aquí estamos de regreso en esta Realidad Informativa de este sábado 18 de julio del 2026. Y amigas, amigos, en la música escuchamos a Virus, Amor Descartable. Y lo que no es un amor descartable es este amor por la selección, por nuestra camiseta, por este patriotismo. Que vamos a analizar esto de mezclar el patriotismo, la cuestión política, todo esto también. Porque en esta semana, al jugar con los ingleses, que yo quería volver a jugar, y yo les dije, era de los cruces que yo esperaba, porque tiene ese otro contenido, el contenido histórico. En la previa, a Lionel Scaloni le preguntaron en reiteradas oportunidades qué opinaba, que la carga, porque tenemos también la historia del 86. No solo salimos campeones, sino que le ganamos y dejamos afuera en cuartos de final a los ingleses. Es una instancia más lejana, pero lo dejamos afuera. En esta vez era una semifinal para colmo. Y tenía el contenido de la famosa mano de Dios, robarle el gol al ladrón, en la letra de nuestro amigo payador toallense, con su hija, pero también tenía el contenido del gol más hermoso del mundo en un mundial, el de Diego Maradona, el segundo gol, y el contenido de haber sido eso 4 años después de la Guerra de Malvinas. Y donde ya el Mundial pasado, cantábamos por los pibes de Malvinas, que jamás olvidaré. Un año después elegimos un presidente que es amante de Margaret Thatcher, por más que ahora el vocero presidencial, Adrián Rabier, quiere encontrar una explicación distinta. No, Rabier, todo lo que vos quieras hacer de interpretación no va a poder borrar que este tipo es amante de Margaret Thatcher. Este tipo en la semana, su ministra de Seguridad, Alejandra Montoliva, arregló con los ingleses que no iba a haber banderas argentinas, que no se iba a poner el mapita de Argentina, ¿me estás hablando? Son las Islas Malvinas. El mapita de las islas no se podía poner, son nuestra identidad. Y quedó demostrado porque el pueblo lo siente así. Tanto el payador diciendo robarlo al ladrón, porque el ladrón es Gran Bretaña, el ladrón es el que nos robó las Malvinas. Y me parece bien, más allá de que me doliera, me parece bien que Scaloni dijera, es solo un partido, no nos equivoquemos, porque de esa manera le quitaba peso en las espaldas de los jugadores, pero evidentemente los jugadores tenían ese peso. Por más que, che, no, es un partido de fútbol. Quedó demostrado de cómo, ya cuando se cantó el himno, amigas, amigos, cuando Argentina canta el himno, lo canta como no lo cantó nunca. Me hace acordar a las viejas selecciones de los Pumas, que lo cantaban con tantas ganas. No estos últimos payasos que hemos tenido, que ni siquiera fueron capaces de homenajear a Maradona como lo hicieron los All Blacks. Y acá hubo algo similar a lo que pasó con los All Blacks cuando murió Maradona. Les recuerdo, los All Blacks en homenaje y en un minuto de silencio fueron con la... me emociona. Fueron con la camiseta de los All Blacks que decía Maradona, con el 10, y lo tendieron en el césped. Y acá apareció algo parecido. Cuando arreglan que no podía haber manifestaciones de las islas, que yo, pues son manifestaciones políticas que la FIFA no lo permite. No solo se dio la anuencia, sino que se salió a hacer una arenga al respecto. Después se mandaron para atrás cuando vieron la respuesta de la gente. No, no fue tan así, nosotros no manejamos eso. Sí, ya sé que no lo maneja Alejandra Montoliva, como no manejas casi nada. Pero la realidad... es que ustedes, con este gobierno, en relación a Estados Unidos y a Inglaterra, a Gran Bretaña, son unos cipayos en ese aspecto. Y no tengo dudas de lo que les estoy diciendo. Por eso me dolía todo eso. pero la historia puso a estos pibes poniendo las cosas en su lugar. Cuando los pibes, yo les hice un análisis futbolístico, es un equipo que hay momentos que no tiene la pelota y juega sin la pelota. Bueno, acá jugaron sin la pelota hasta que llegó el momento de cantar el himno, de poner todo lo que había que poner porque era un partido especial. Ellos sabían que era un partido especial. Y además de eso, amigas y amigos, ¿saben la otra cuestión a tener en cuenta? Que tendieron el trapo que habían hecho unos argentinos con una sábana de un hotel. Las Malvinas son argentinas. No solo lo levantaron, cantaron con eso, sino que después, como homenaje, lo dejaron tendido en el césped. Imagen política que recorrió el mundo, amigas y amigos. No hemos tenido una manifestación política más fuerte sobre las Islas Malvinas en los últimos años, ni hablar en este gobierno. Por eso, amigas y amigos, me dio mucha satisfacción que los jugadores reivindicaran las Malvinas. Más allá que alguno, como el Dibu, se lavó las manos, lo puedo llegar a entender porque juega en Inglaterra. Creo que su esposa es inglesa, no estoy seguro de eso. Pero, amigas y amigos, la argentinidad afloró, el patriotismo afloró. Ya regresamos con esta realidad informativa.

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1: Bueno, amigas, bueno, amigos, aquí estamos de regreso en esta realidad informativa de este sábado 18 de julio del 2026. Y amigas, amigos, después de habernos identificado nuevamente con todas las emisoras que emiten este programa tan federal, seguimos con el análisis de la política. Recién hicimos un análisis profundo del Mundial, el que hizo unas expresiones realmente sorprendentes fueron las de Cucurella, el defensor español. Escuché que creo que era Chavo Fuchs, comentó que Cucurella estaba expresándose diciendo que los jugadores de Argentina jugaron con un patriotismo que muchas veces no se lo ve a los dirigentes y a los gobernantes argentinos. Si dijo eso, es muy fuerte. Esto lo dijo Chavo Fuchs, yo lo escuché de él, no lo tengo corroborado desde ese punto de vista. No sería desacertado lo que dijo, ¿eh? No sería desacertado. Hay muchos dirigentes que en cuanto a patriotismo dejan mucho que desear. Sobre todo varios de este gobierno nacional actual. Pero bueno, son cosas que después las voy a chequear con más tranquilidad, porque estamos envueltos en toda esta vorágine de esta final del Mundial. Veremos qué pasa esta tarde con el tercer y cuarto puesto, cosa que vamos a ser unos espectadores espectaculares, pero nada más que eso, espectadores. Que gane el que tenga que ganar, me importa poco. Por lo pronto, lo lindo es que nosotros sí estamos en la final, lo lindo es que en este ciclo de Scaloni se ha logrado llegar a todas las finales, así que tengo la duda de la del 2019, esa me parece no llegamos a la final, semifinal seguro, pero 2019 Copa América hablo. De todas maneras, amigas, amigos, ya hicimos el análisis profundo de la cuestión política, las declaraciones esas de Leo diciendo hay gente que no llega a fin de mes, no tiene para comer, sé que en el gobierno se querían morir. Eso desató que el mismo presidente hiciera algún comentario diciendo, bueno, hay expresiones, está bueno que todos puedan expresarse. Sé que cayó bastante mal. He hablado con algunos muy cercanos al gobierno y que tienen clavada una espina que no se la pueden sacar y que tienen ese sufrimiento que no lo esperaban, dicen, de Leo. Pero Leo Messi es alguien que también es muy humano y como participa mucho de actividades solidarias en su Rosario natal, seguramente está más al tanto de lo que nosotros creemos de la realidad socioeconómica de nuestro país. Y sobre todo una sociedad como la rosarina, que tiene un conglomerado en los cinturones o en barrios muy humildes que realmente a los que se preocupan de verdad y que lo sienten de verdad, les lleva a tener un dolor muy, muy interno en su corazón. Y yo me imagino que Leo Messi debe ser de esos tipos. De todas maneras, amigas, amigos, pasemos a otro capítulo. ¿Les parece? Escuchamos un tema musical. Cuando volvemos, analizamos la realidad política de algunas cuestiones que tienen que ver con la Pampa y el gobierno nacional. Ya volvemos con esto.

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1: Bueno, amigas, bueno, amigos, aquí estamos de regreso en esta Realidad Informativa de este sábado 18 de julio del 2026. Y en la música escuchábamos a Viudas e Hijas de Rock and Roll, Lollipop. Qué lindo tema, qué linda melodía, qué lindo acordarse de aquellos años. En los 80 fue esto. Pero bueno, amigas y amigos, volvamos a nuestra realidad. Ah, un par de detalles más. Yo dije que ya terminábamos con el tema Malvinas y Mundial. Bueno, un par de cosas más. Tras la victoria de Argentina en el Mundial y la bandera con esa sábana, las Malvinas son argentinas, las búsquedas sobre las Islas Malvinas en Google registraron un aumento histórico a nivel global. Yo les dije que había sido el mayor acto diplomático, o por lo menos con impacto, el de esa bandera que hicieron esos hinchas y que los jugadores la tomaron como propia. Bueno, aquí tienen el resultado, ¿no? También The Guardian, prestigioso diario, pidió que el Reino Unido reabra negociaciones con Argentina por las Malvinas. No pueden ser británicas para siempre, dijeron en sus páginas. Así que realmente valió la pena, y como les dije, en el momento que a estos muchachos les toca jugar, para ahí uno haciendo un parámetro y un paralelismo con el fútbol, les toca jugar sin pelota. Bueno, cuando tuvieron que jugar sin pelota, calladito la boca, hicieron el juego que tenían que hacer, contestaron lo que debían contestar. Eso por el lado de los jugadores, pero cuando tuvieron la pelota hablaron y dijeron lo suyo, y los gestos valen más que mil palabras. A aquellos que no se la juegan o que tienen alguna postura, los podemos entender, lo que yo les nombré, el caso del Dibu Martínez, que no había nacido, que bueno, tiene su mujer y sus hijas británicas, así que lo podemos entender. Volviendo a, como les adelanté, a nuestro país, a nuestra tierra, el gobernador Cilioto este viernes se reunió con el jefe de gabinete, con Diego Santilli, el que reemplazó a Adorni, pero que es más dialoguista, es alguien de la política histórico, desde los 90 que es funcionario, ha pasado por distintos sectores políticos, estuvo en la conformación inicial del PRO como la pata peronista, él y Cristian Ritondo. Son socios en todo lo que emprenden desde los 90, así que no nos sorprende nada que sea una persona con diálogo, que es lo que se necesita en la política. Después, la cuestión más importante y más profunda que hay que tener en cuenta en esto, tiene que ver lisa y llanamente con los resultados, porque se puede dialogar y se puede tener abierto el diálogo todo el tiempo. La gran pregunta que uno se puede hacer en esto es, che, ¿el diálogo es para obtener un resultado? Pues hay infinidad de ejemplos de diálogos y que no han llevado a ningún lado, que no han dado ningún resultado real, más que el dialogar, más que el tener un ida y vuelta de opiniones y de posturas. Si no hay ejecución de los acuerdos, no tiene ningún sentido. Así que eso es lo más importante y eso es lo que tenemos que tener en cuenta. ¿Les parece? Escuchamos otro tema musical. Cuando volvemos, marcamos tres o cuatro puntos de los más importantes en la charla del gobernador y el jefe de gabinete. Ya volvemos con esta realidad informativa.

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1: Bueno, amigas, bueno, amigos, aquí estamos de regreso en esta Realidad Informativa de este sábado 18 de julio del 2026. Y escuchábamos a Juanes, Mon Laferté, vuelve. Y vuelve, ¿a cuántos tendríamos ganas de decirle vuelve a uno y a otro? Los dejo abierto al criterio de cada uno qué es lo que quieren que vuelva. Por lo pronto, yo quiero que vuelva esa posibilidad de festejar un campeonato del mundo. Estamos engolosinados, ¿verdad? Amigas, amigos, les decía que el gobernador de La Pampa estuvo con el jefe de gabinete. Entonces, en esa reunión del gobernador con el jefe de gabinete, le pidió específicamente por las viviendas del Procrear, la transferencia de esas obras. Estas viviendas están en Santa Rosa, en General Pico y en Toay. Aparentemente hubo un acuerdo para transformar, para normalizar la transferencia de los fondos previsionales. A ver, hay cosas que son muy importantes. Desde que las cajas provinciales se pasaron a la Nación, las provincias que quedaron con sus cajas previsionales, Nación se comprometió a hacer un aporte para que lo que no está pagando Nación en esos aspectos, las provincias que se quedaron con su caja previsional puedan sostenerla. Siempre hay deuda de esto, siempre, todos los gobiernos, ocurrió con todos los gobiernos, desde el comienzo, desde el gobierno de Carlos Menem, que fue cuando se acordó esto. El tema es que hay momentos que, más allá de la demora y las deudas, hay un momento que se sientan, listo, acomodan los números, pagan y se cancelan las deudas. Ahora, tuvo que intervenir la Corte, donde obligó a Nación a que cumpla con eso y donde se acordó un plan de pago, 12 cuotas de 5 mil millones de pesos. Pagaron alguna cuota y se cortó otra vez. Entonces son cosas que hacen mella en las arcas provinciales, en este caso específico en las de la caja previsional, que cuando es necesario la provincia sale en auxilio de la caja previsional. No nos olvidemos que estamos viviendo momentos donde la expectativa de vida ha aumentado, donde el sistema previsional en cierto modo está hackeado, hay que encontrarle una vuelta. Es un tema que hay que conversar, hay que darle profundidad y hay que ver cómo se encuentra la solución. Pero por lo pronto Nación está debiéndole también a las provincias. Este viernes se firmó un decreto en el Poder Ejecutivo reasignando fondos para cumplir con deudas previsionales. Espero que esto esté contemplado. ¿Sí? El gobernador dice, seguiremos propiciando y siendo parte del diálogo institucional y así cumplir con el mandato de defender los intereses de La Pampa. En este caso, reclamando lo que nos pertenece. Esto lo hizo a través de las redes sociales después del encuentro. Hay muchas cosas para discutir, reclamar. La Pampa sé que viene reclamando para que Nación le autorice a reparar y hacerse cargo de las rutas nacionales. Obviamente tienen que venir con los fondos. A la ciudad de Buenos Aires, que le pagamos históricamente todo el funcionamiento de la justicia, todo el funcionamiento de la seguridad, cuando Macri le hizo el traspaso, le hizo un traspaso con elevada alícuota de coparticipación con la excusa de que se le pasaba a la policía. Cada traspaso tiene que ir con los fondos correspondientes. Bueno, que le traspasen a La Pampa la posibilidad de mantener las rutas nacionales, de poder hacer dobles vías donde se pueda hacer, que La Pampa resuelva, pero háganlo con los fondos, muchachos, si recaudan con el fondo de combustibles. A nivel nacional se recauda para mantener rutas. Bueno, cumplan con esas cosas. Cumplan. Por eso les decía y quería ser muy claro y preciso en esta cuestión. Che, además del diálogo, cumplan después con lo que tiene que ver con el compromiso que se pueda asumir. ¿Sí? Entonces, desde La Pampa lo que también pide es, che, bueno, que haya un diálogo técnico y político, ¿sí? Hay que mantener una mesa de trabajo abierta para destrabar fondos de infraestructura y optimizar recursos destinados a la provincia de La Pampa. Bueno, espero que esto sea algo que se mantenga en el tiempo. La deuda global de Nación con La Pampa, algunos medios dicen 400.000 millones. La información que tengo yo está más cerca de los 500.000 millones que de los 400. Es más, algunos hasta sostienen que es arriba de los 500.000 millones. Es muy elevada. Para un presupuesto como el de La Pampa, es dinero que sirve para obras, para generar más fuentes de trabajo, para poder generar circulación de dinero en la provincia de La Pampa. Bueno, estas cosas hay que tenerlas en cuenta y tiene que haber un ida y vuelta en esta negociación, en este diálogo. Tiene que servir. Y bueno, también las obras públicas paralizadas, que son muchas y suman aproximadamente 85.000 millones, bueno, el gobierno provincial quiere que haya un acuerdo y que no terminen transformándose como los jardines de Macri, que dijo que iba a ser no sé cuántos jardines, en La Pampa inició 3 y no terminó ninguno, no terminó el gobierno provincial. Sin embargo, durante pilas de años se pagaron cuidadores para que no se vandalizaran los lugares abandonados. No pueden pasarnos estas cosas, amigos. Amigas, amigos, escuchamos un tema musical. Nos volvemos a inyectar adrenalina. Vamos otra vez con el tema de la selección. Ya volvemos.

0: Bueno, amigas, buenos amigos, aquí estamos de regreso en esta realidad informativa de este sábado 18 de julio del 2026, en los últimos minutos del programa, pero no podíamos dejar de poner robarle un gol al ladrón, barras de fútbol, tema que nos llena de adrenalina y que nos dan esa alegría después del triunfo ante Inglaterra, esos ingleses que se arrugaron todo. Amigas, amigos, hablando de cuestiones que tienen que ver con lo global y el cipayismo y algunas cuestiones, esta semana, el jueves, intentaron sesionar en el Congreso de la Nación con la Ley de Tierras. ¿Qué es la Ley de Tierras, por si no lo recuerdan? La Ley de Tierras tiene que ver con la extranjerización de tierras. Le ponen Ley de Tierras. La realidad pasa por otro lado, ¿sí? La Ley de Tierras existe en Argentina, tiene un límite de cantidad de territorio que pueden comprar en un mismo lugar los extranjeros. Ese límite que existe y que es real y que no hay por qué modificarlo, hay quienes quieren modificarlo. Que puedan comprar cualquier cantidad de hectáreas, o sea, si se quieren comprar toda la Patagonia de Paturuzú, la pueden comprar. Bueno, está mal eso. Sobre todo los que tenemos lugares con recursos con agua dulce, lugares donde son importantes por la cercanía con los países limítrofes. Entonces, ¿por qué vamos a sacar esas barreras? Sturzenegger insiste con eso. Tal es así que se intentaron hacer modificaciones y cuando fue a la Rosada, Sturzenegger dijo, bueno, denlo de baja, porque la discusión venía si era momento o no de encarar eso, si tenían los votos, si no los tenían. Tuvieron el quórum, porque con algunos aliados circunstanciales tuvieron el quórum. Pero esos aliados dijeron, che, en este clima actual de patriotismo, donde a partir del fútbol se ha logrado otra vez poner el patriotismo a flor de piel, no es momento de ser tan cipayos de aprobar que un extranjero pueda tener en zonas limítrofes tierras y que pueden ser lugares claves. Bueno, ahí el senador Bensusan tiene posición tomada, la va a rechazar. Kronenberger, le consulté, me dijo que él estaba pidiendo algunas reformas, entre esas que los estados, o sea, estados transnacionales, o sea, estados no Argentina, que no pudieran comprar tierras, que se cuidara el tema de aguas, por el conflicto que tenemos nosotros por el río Atuel, el Colorado, y que se cuidaran esas cosas, si no él iba a votar en contra. Pero está dispuesto a acompañar. Me gustaría que fueran más contundentes en algunas cosas. Me parece bien que pida algunas modificaciones, pero ojo, el tema del porcentaje de tierras que puedan comprar los extranjeros también tiene que estar presente. Amigas, amigos, se me termina el tiempo, hay mucho por conversar, ojalá mañana estemos muy felices, y si no, se da lo que todos queremos que se dé, que no vamos a decir qué es, ojalá recibamos a estos muchachos como se lo merecen, y esto ha sido todo por hoy. Soy José Luis Casadei y solo me queda por decirles chau.
1: Gracias por compartir este espacio con nosotros. 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Hasta la próxima.

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1: Todo el día y toda la noche la 96 les informa la temperatura. 10 grados, 4 décimas.
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1: Durante las 24 horas, la 96 informa. Reiteramos la temperatura actual. 10 grados, 4 décimas.
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0: Imán Miranda.
1: Una información constante de la 96. Temperatura actual.
2: 10 grados, 6 décimas. 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
2: Quéreme, tengo frío. Marilina Ross.

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1: La temperatura en la ciudad. Una información constante de La 96. 11 grados, una décima. Informa La 96. Reiteramos, temperatura actual. 11 grados, una décima.
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0: Track Track para Lamas.
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0: El amor, amor. Joan Manuel Serrat.
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0: La 96 le anuncia la temperatura en Santa Rosa.
1: 11 grados, 4 décimas.
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0: ya no siento. Rosana.
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Sentimiento de lealtad y de respeto que en este grito de mi boca brotará. ¡Te amo, María Cristina!

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0: Uday.
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0: ¿Por culpa de quién? Zúquero.
1: A cada instante durante las 24 horas, la 96 informa la temperatura actual. 11 grados, 6 décimas.
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0: Ginny, ven, levántate. Por favor, te vas a empapar. Es muy tarde. Tenemos que irnos de aquí. Salir del bosque, ¿no entiendes? ¿Dónde está tu zapato? ¿Lo has perdido? 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
1: ¿Yo a mí? ¿Oh?

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0: Jenny, Félix Pando.
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0: casi loco por tu amor. Pablo Danino.
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2: FM La 96 les anuncia la temperatura en nuestra ciudad. 12 grados 5 décimas.
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2: Reiteramos la temperatura en Santa Rosa, último registro de la 96. 12 grados 5 décimas.
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0: Jamás estuve aquí, Mimi Maura.
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1: Septiembre amor, Sandro.
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0: Yo frente al amor. Marcelo Morales.
1: La 96 le anuncia la temperatura en Santa Rosa.
2: 12 grados 5 décimas.
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2: En la 96 reiteramos la información de la temperatura en Santa Rosa, 12 grados 5 décimas.
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0: Hombre Lobo, los abuelos de la nada.
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0: Tócame. Sandy Feliz.
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1: Eclipse de Mar, en vivo. Juan Carlos Baglietto.
2: Con datos propios, la 96 informa la actual temperatura. 12 grados 8 décimas.

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0: Bésame, Ricardo Montaner.
1: Con datos de nuestros equipos, informamos la temperatura actual. 13 grados, una décima.
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0: Perdóname, Luis Miguel.
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Una información constante de FM La 96. Temperatura en Santa Rosa, 13 grados 5 décimas. 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

0: te llevaré al cielo, maná.
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me estoy muriendo de frío. 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

0: Una información constante de la 96. Temperatura actual.
1: 14 grados, 2 décimas.
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0: las velas.
1: Dios, Pedro Guerra.
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0: Fiesta en América. Cheyenne.
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0: No quiero saber, Selena.
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0: aquellas pequeñas cosas. Tania Libertad.
1: Con datos de nuestros equipos, informamos la temperatura actual. 14 grados 4 décimas.
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1: En la 96 reiteramos la información de la temperatura en Santa Rosa. 14 grados 4 décimas.
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0: Marilyn. Caín Caín.
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0: nos verán llegar. Jairo.
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0: Déjate amar. John Secada.
1: La temperatura, un registro de FM La 96.
2: 15 grados, 4 décimas.
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2: FM La 96 les reitera la temperatura en nuestra ciudad. 15 grados, 4 décimas.
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0: palabras, los candiles de nuevo día.
1: Utopía. Juan Manuel Serrat.
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0: Solo un desliz, Alejandro Lerner.
1: Un servicio permanente de la 96.
2: 14 y 27 minutos.

0: te buscaría. Cristian Castro.
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0: Palabras. Orlando Netti.
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0: Me estoy enamorando. Axel Fernando.
1: Una información constante de la 96. Temperatura actual.
2: 15 grados, 4 décimas.
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0: Derroche. Ana Belén.
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0: Sobrenatural. Código postal.
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0: Extrañarte en abril. Sergio Denis.
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2: Un servicio permanente de la 96. Temperatura actual:
3: 15 grados, una décima.
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0: Nena, Miguel Bosé.
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0: mío, Paulina Rubio.
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0: Alta Marea, Tiango.
1: La 96 le anuncia la temperatura en Santa Rosa.
2: 15 grados, 6 décimas.
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0: Tú, Shakira.
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0: La calle es su lugar. Ana Hit.
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0: informamos la temperatura actual.
1: 15 grados, una décima. ¿Escuchó las publicidades que pasaron? ¿La suya no está? 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

0: Inspiración, Benny Ibarra.
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0: gracias. Chao, David, chao. Muchas gracias a vos.
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2: Usted se informa la temperatura siempre por la 96.
3: 15 grados, una décima.
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2: Reiteramos la temperatura en Santa Rosa. Una información de la 96.
3: 15 grados, una décima.
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0: maravillosa esta noche. Jaff.
1: La temperatura, un registro de FM La 96.
2: 15 grados, una décima.
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0: Bailando en la vereda con Sandro. Raúl Porchetto.
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0: poco feliz.
1: Doble traición. Silvina Garré.
2: La temperatura, un registro de FM La 96.
3: 15 grados, una décima.
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0: el ángel de la bicicleta, León Gieco.
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0: Fuerte el aplauso, por favor.
1: Muchísimas gracias.
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1: Una información constante de la 96. Temperatura actual.
2: 15 grados, una décima.
3: Reiteramos la temperatura actual de la 96.
2: 15 grados, una décima.
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0: sé por qué.
1: Imaginé.

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0: Quisiera, Alejandro Fernández.
1: Con datos propios, la 96 informa la actual temperatura. 14 grados 4 décimas.
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0: La Masa, Mercedes Sosa.
1: En el reloj de la 96 es la hora
2: 17:25.

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0: Libertad, Albano y Romina Power.
1: Con datos propios, la 96 informa la actual temperatura. 14 grados, 2 décimas. 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

0: durmiendo con la luna, elefante.
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0: A pesar de todo, me siento bien. Horacio Fontova.
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0: Si te perdiera, Luis Miguel.
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0: en aquel hotel jamaiquino, Café Quijano.
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2: Con datos propios, La 96 informa la temperatura actual.
3: 13 grados, 7 décimas.
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3: En La 96 les reiteramos la temperatura en Santa Rosa. 13 grados, 7 décimas.
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0: Ven a mí, Oscar de la Hoya.
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0: Para llorar.
1: Informa la 96, temperatura actual 13 grados, una décima.
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1: Reiteramos la temperatura en Santa Rosa con datos de la 96. 13 grados, una décima.
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0: Puedo decir que sí. Diego Torres.
1: En el reloj de la 96 es la hora
2: 18 y 27 minutos.

0: Inmenso Amor, Sergio Denis.
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9: ¡Se soltaron!

Con datos propios, la 96 informa la actual temperatura. 12 grados 8 décimas. 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

0: Porque aún te amo. Luciano Pereyra.
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0: Muchachos, esta noche me emborracho. La mosca.
1: En el reloj de la 96 es la hora
2: 18:56.

0: Locuras, Silvio Rodríguez.
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2: Temperatura actual en Santa Rosa, datos de la 96.
3: 12 grados 5 décimas. Reiteramos la temperatura actual de la 96. 12 grados 5 décimas.
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0: La Rosa Fantasma, Juan Carlos Baglietto.
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0: Ella vendrá. Don Cornelio y la zona.
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0: Diosito Santo, José Luis Rodríguez.
1: Informa la 96, temperatura actual 12 grados una décima. 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

0: Voy a olvidarme de ti. Héctor Montaner.
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0: ¿Para qué jugar? Rubén Rada.
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0: ¿Qué te puede hacer mal? Identikit.
1: Siempre en la 96, la información de la temperatura en Santa Rosa. 11 grados, 8 décimas.
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0: Lo que pasó, pasó. Daddy Yankee.
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0: cuando Juan Carlos Baglietto.
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0: Luces de Bohemia. Emanuel.
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2: La temperatura, un registro de FM La 96.
3: 11 grados, 4 décimas.
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6: En La 96 reiteramos la información de la temperatura en Santa Rosa.
3: 11 grados, 4 décimas.
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0: Déjate llevar, Ricky Martin.
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2: 20 y 14 minutos.

0: Ella está con lágrimas en los ojos. César Banana Pueyrredón.
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0: Paso de gigante. Bacilos.
1: La temperatura en Santa Rosa, una información de la 96. 11 grados, una décima.
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0: Por siempre tú, Cristina Aguilera.
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0: y honrado, si es lo mismo el que labura noche y día como un buey, que el que vive de las minas, que el que mata, que el que cura, o está fuera de la ley.
1: Cambalache, Juan Carlos Baglietto.
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0: Temperatura actual en Santa Rosa, datos de la 96.
1: 10 grados, 9 décimas.
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1: Lecciones de urbanidad, Joan Manuel Serrat.
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1: Temperatura actual en San